Muy buenas, esto es Bantax, mi nombre es Ricky Otero y vamos a pasar la siguiente hora juntos escuchando la mejor selección de música electrónica. Gracias por elegirnos una semana más, ponte cómodo y bienvenido a Bantax.

Pues esto ha sido todo. Muchas gracias por elegirnos. Ya sabes que en 7 días tienes tu cita con Pantax, porque si tú bailas, yo bailo. ¡Hasta la semana que viene!